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1: Son las 9:31.
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0: Son las 10:31.
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1: Son las 11:31.
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1: Son las 12.
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1: Son las 12:32.
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1: Es la 1:30.
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1: Son las 2:31.
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1: Son las 3:30.
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1: Son las 5:31.
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1: Son las 6 de la mañana, 30 minutos.
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1: Son las 7:31.
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4: También nuestra propia alimentación estamos teniendo. Sobre eso queremos hoy día abordar este día jueves en una temática también bastante particular que trae nuestro Hablemos de. Queremos saludar a nuestros amigos de Radio Magistral que están allí en la señal 107.3 en Coihueco, a los amigos de Radio Monserrat 91.3 en Coelemu, que ya han iniciado también una tremenda campaña porque se viene el show Teletón en Coelemu y esperamos que sea fantástico. Yo les voy a ir contando también de algunas novedades. Ellos tienen programado un tremendo evento, así que para Claudio Molina también, un saludo muy particular. Bueno, Radio Raíces en la señal 100.7 en Portezuelo, Radio Motiva 2 en San Ignacio, también en la señal 107.7, como Radio Plus Más en el 107.3 en Pueblo Seco. Así avanzamos a Bulnes con Radio Ambiental, en Ranguelmo con Radio Valentina, y a través de la red Radio Unidos, 107.9 Coihueco, Minas del Prado, y Se Vive, 107.5 en Quillón. A esta hora comienza nuestro programa, vamos a hablar de actualidad, y vamos a ver qué pasa con las noticias en la jornada de hoy, ¿eh? Cada peso bien cuidado es una oportunidad. Los principales anuncios y frases de CAS en la presentación del presupuesto. El proyecto tiene 4 ejes fundamentales. Bueno, hay reacciones también respecto al presupuesto. En otras informaciones, Carabinero en retiro de 69 años es baleado en asalto a su almacén en Maipú. Se encuentra en estado grave. La información que llegaba esto de las 7 de la mañana. EMOL lo está informando hoy en su portada. Y el círculo de Fernando Barros, quienes integran el equipo de confianza del ministro de Defensa. Embajador de Estados Unidos acusa a Núñez del Partido Comunista de difundir una mentira descarada por supuesta negativa de visa. El parlamentario acusó de un veto a senador comunista. Y Bachelet descarta retirarse de la actividad política tras fallida candidatura a la ONU. Afirmó que en Chile necesitamos encontrarnos. Parte de lo que vamos compartiendo hoy a través de www.hdradio.cl. Insólita ejecución fallida en Estados Unidos. Mujer condenada a muerte sobrevive tras recibir dosis de inyección letal. Esto parece de película, ¿no? Esto había pasado, no sé si es la misma persona, ¿no? Que horas antes de aplicar la pena de muerte, se dice que se iba a revisar, se iba a suspender acto, hoy día, que también, de acuerdo a la normativa norteamericana, está permitido. Y ahora viene esta situación también bastante compleja, ¿no? Imagínense, insólita ejecución fallida en Estados Unidos. Una mujer condenada a muerte sobrevive hasta recibir dosis de inyección. Bueno, mayores de 60 años son casi el 20% 1% de la población en Chile por primera vez superan en número a los menores de 14 años. Esto tiene que ver también con las tasas de natalidad. Hoy día estaríamos hablando de gente más de que superando hasta los 14 años, ¿no es cierto? Los mayores de 60 están allí. Y atacan a vehículo de diputado Valenzuela y roban documento tras participar en Sin Filtro, programa ahí también que sigue mucha gente, ¿no? No es un simple robo, nos sacaron información, comentó. Bueno, Felipe Andrés Lillo ya está con nosotros, María Cecilia Fuentes, Alejandra Andrés San Martín, ahí nuestro auditor más puntual, siempre ahí conectado en HD Radio. Y bueno, nuestro amigo Pedro Antonio Rubio dice buenos días a nuestra maravillosa familia HD. Hay un programa enfocado en nuestros amigos y amigas celíacas, patología que afecta a más de 100.000 personas a nivel país y con una importante ley en trámite. Hoy tendremos cobertura nacional. Claro que sí, don Pedro Antonio Rubio, con la voz del dirigente, hoy a las 18 horas en el horario habitual, para que ustedes lo sigan, para que ustedes también se conecten y estén integrados a todo lo que trae la programación de HD Radio. Bárbara Lillo, Erika Lillo, Bárbara Genin, Pedro Rubio estarán ahí también con el programa, y que siempre está trayendo cosas interesantes, así que atentos, porque de los que son o pertenecen al mundo de los celíacos, están ahí, están dispuestos, porque hay información también relevante hoy en nuestro programa, así que les dejo abierta la invitación. Bueno, y plan de Punta Arenas para recuperar su histórico comercio con las Malvinas pese a reparos en Argentina. Y embajador Coloma ante políticos españoles, CAS me ha pedido que tienda un puente más allá de las diferencias. El diplomático llamó a fortalecer la cooperación. Y mientras tanto, la razón de CAS para entrar en la primera línea de las conversaciones por seguridad, muerte del cabo, convenció al mandatario de llegar a acuerdos. Y el desempleo en un 9.6%, las habilidades que pueden ayudar en un proceso de contratación. Hemos hecho un barrido ya de harta información, ¿eh? Así que creo que es importante ir deteniéndonos en algunos temas. Bueno, y preocupante alerta de la OCDE, dos provincias superan el 37% de docentes no cualificados en la educación pública. Esto lo conversamos en el día de ayer. El promedio nacional alcanza un 23.4%. Mientras tanto, Comisión Mixta despacha proyecto de uso de la fuerza para policías y fuerzas armadas. Este es un tema que ha sido bastante recurrente en nuestro país y mucha gente también que está esperando tener un resultado lo antes posible respecto de este tema. Y tras cerca de 3 años de tramitación en el Congreso, la Comisión Mixta aprobó y despachó este miércoles la forma y modo de resolver las divergencias surgidas durante la discusión del proyecto de ley que establece normas generales sobre el uso de la fuerza para el personal de las fuerzas de orden y seguridad y de las fuerzas armadas en las circunstancias que establece la iniciativa. Con este avance, el informe de la Comisión Mixta deberá ser sometido ahora a consideración de las salas de la Cámara de Diputados y Diputadas y del Senado, que deberán pronunciarse sobre el texto acordado por la instancia. Tras el despacho, el ministro de Seguridad, Martín Arrau, valoró el trabajo realizado por los parlamentarios y destacó el tiempo que se ha tomado la tramitación de la iniciativa. Quiero partir, dice, agradeciendo el trabajo legislativo de la Comisión Mixta, agradecer al presidente de la comisión, al senador Karim Bianchi, por este rápido despacho. 3 años de espera, ya lo decían, 1 año y medio esperando que esta mixta diera resultado y hoy empieza a primar el sentido común, señaló. El secretario de Estado sostuvo que el proyecto permitirá establecer un marco para el actuar de las fuerzas policiales y militares. Le damos un ordenamiento y una certeza al uso de la fuerza. A nuestras fuerzas de orden y seguridad van a la calle a enfrentar a los delincuentes, justo además de una semana crítica de enfrentamientos en nuestras calles. Arrau agregó que la aprobación adquiere especial relevancia ante la necesidad de reforzar la seguridad y entregar respaldo jurídico al personal que cumple funciones en terreno. Cuando el país requiere más seguridad, requiere más fuerza y decisión en las calles, era necesario tener un marco jurídico potente para que todos esos hombres y mujeres que arriesgan su vida, que nos defienden, hoy día tengan mayor respaldo jurídico, sostuvo. Asimismo, planteó que el respaldo a las policías requiere de un trabajo transversal y destacó el acuerdo alcanzado en la Comisión Mixta. Bueno, esto es parte un poco de la información que hemos ido revisando también durante la mañana de hoy. Estamos ya con esta jornada del 1 de octubre, atentos y observantes también a quienes nos van invitando a ser parte de esta grata conversación en Hablemos de, como Café Milá, en Chillán Viejo, ahí 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Esto lo conversamos aquí en nuestro Hablemos de. Bueno, nos gustaría tener opiniones. Ayer debería haberse abierto a las 5 de la tarde la calle, que es la Francisco Ramírez, Avenida Francisco Ramírez, la Continuidad de Libertad, o la calle del Hospital, como habitualmente uno lo ubica acá en Chillán, y esperamos también que se den todo ahí dentro del orden, de que los espacios también estén bien delimitados, de que haya acceso también para la locomoción, en fin, de una u otra manera, poder involucrarnos en esta situación que habla de ciudad, habla de las necesidades que tenemos, y también cuidar lo que significa la inversión pública. Así es que esperamos ahí que haya un repunte. Había muchos negocios también que se habían visto afectados por la espera, vecinos que también esperaban tener una fluidez en la salida hacia la calle, hacia la conversación también. Los pacientes que van muchos, obviamente, algunos en condiciones bastante complejas, ¿no? Para poder movilizarse, para poder desplazarse, para poder ingresar de alguna manera también a lo que significa el recinto hospitalario, que atiende a gran cantidad, bueno, la mayoría de las personas, sobre todo en el área de especialidades, de lo que significa este concepto. Así es que sobre eso vamos a ir conversando. Bueno, tenemos, me cuentan que dice, quedó excelente la vereda por el costado del hospital, súper ancha para que se instalen los ambulantes, me dice un amigo por acá. Bueno, algunos dicen que ya están esperando sucursal para ver qué va a pasar en el nuevo hospital, ¿eh? Yo creo que ahí va a haber una temática bastante particular, que en cierta forma vamos a estar atentos y observantes a lo que sucede, ¿no? En esta jornada. www.hdradio.cl, vamos a seguir conversando en el día de hoy. Hoy día vamos a hablar sobre lo que trae la Escuela Internacional de Plaguicidas y Justicia Ambiental. Los vamos a invitar para que compartan junto a nosotros. ¿Cuántas personas vienen? ¿Ustedes dos? Perfecto, los vamos a invitar. Dos personas, me dicen por acá. Ya, ok. Asiento, por favor. Aquí me acompañan. Vamos a hacer aquí. Esto es la radio en vivo. ¿Eh? ¿Qué pasa? Muchas gracias. Ya. Asiento, pónganse cómodos, en Chile hay espacio para todo aquí. Oye, bueno, hoy día vamos a hablar sobre la Escuela Internacional de Plaguicidas y Justicia Ambiental. Lo estuve anunciando recién y tengo tremendo invitado en el programa. Estoy con Alexander, ¿Alexander?
5: Acá,
4: Alexander de Panes de la Universidad de Playa Ancha, ¿no? Que hoy día nos estaba acompañando, y espero que también me presente a nuestro invitado. Así que estamos con Rafael, que hoy día nos acompaña, y tenemos una invitada también que se incorpora a nuestro panel.
5: Exacto. Bueno, primero que todo, saludar, agradecer el espacio, también agradecer a las personas también de HD Radio, que también quienes nos están escuchando y quienes nos están viendo también a través de la transmisión. Como decías, claro, yo soy Alexander Panés, estuve durante varios años como académico en la Universidad del Biobío. Uh-huh. Y ahora estoy en el Departamento de Estudios Territoriales de la Universidad de Playa Ancha. Como decía, nosotros hemos, a propósito de lo que vamos a conversar, ¿no? Sí. De la gravedad de la problemática del uso de plaguicidas, que lo vimos acá en la región de Ñuble especialmente, vamos, quizás podemos profundizar en eso, decidimos que era importante con otras colegas de Chile conformar una red latinoamericana sobre plaguicidas, salud y justicia ambiental.
4: Perfecto. ¿Ya?
5: Entonces es lo que nos convoca, y en torno a eso organizamos una serie de actividades en que las personas que están acá fueron parte muy importante también de eso. Entonces, bueno, tú comentabas, ¿no? Rafael Burali, que es de la Facultad de Salud Pública de la Universidad de Sao Paulo de Brasil, y nos acompaña también una de las investigadoras del equipo de la red acá en Chile, que es Gretel Navas, que es de la Facultad de Gobierno de la Universidad de Chile.
4: Perfecto. Oye, bueno, Gretel, también bienvenida, muchas gracias por acompañarnos.
6: Muchas gracias por la invitación.
4: Bueno, y estamos también con Rafael. Gracias, Rafael, por tener la gentileza de venir a hablar. Sé que han tenido una jornada extensa a nivel nacional, pero bueno, hay juventud y hay energía también para defender este planeta que nos va quedando.
7: Sí, muchas gracias por la invitación, un gusto estar acá.
4: Bueno, hablemos sobre esto. Hay varios temas, y sobre todo la Escuela Internacional de Plaguicidas y Justicia Ambiental. A mí me llama mucho el tema, me llamó mucho el término justicia ambiental me llama mucho la atención, porque habitualmente nos llenamos de códigos en nuestro país, no sé si pasa lo mismo en Brasil, que a cada cosa le ponemos un nombre. Y la pregunta es, ¿cómo hacemos la bajada en la población? ¿Cómo se hace esta bajada para defender un poco lo que significa nuestro derecho a vivir? Las constituciones de todos los países dicen, vamos a vivir en un ambiente sano, en un ambiente protegido. Pero ¿qué ocurre? Y quiero comenzar también desde la perspectiva de Rafael. ¿Cómo lo ven ustedes? Cuando uno a veces, nosotros miramos nuestro propio territorio y a veces tienen que venir gente que nos diga, oye, ¿sabe? Ojo, algo puede estar pasando en el tuyo. ¿Cuál es la mirada que tienen ustedes respecto al uso de los plaguicidas? Y luego vamos a hablar también de los pesticidas, que también van de la mano, ¿no?
7: Sí, súper, no, muchas gracias por la pregunta. Y esto es un punto de convergencia muy importante entre los países de la región. Lo que percibimos después de estudiar en Brasil, en Argentina, Chile, Bolivia, Uruguay, son situaciones que se repiten y situaciones de importante injusticia ambiental y social, porque están también de alguna forma la pobreza, la vulnerabilidad de las personas en los territorios, las áreas contaminadas. Entonces, estas son cosas que vemos pasando en Brasil, en los otros países y acá en Chile también. Entonces, es un poco esto, ¿no? Traer una mirada de las similaridades que tenemos y las diferencias y los caminos posibles, pensar juntos.
4: De todas maneras, oye, bueno, Gretel, y aquí tú formas parte del equipo de investigación. Aquí donde vemos que la ciencia cumple un rol fundamental en la investigación. Es la bajada, y yo me imagino que debe ser el suministro para las decisiones gubernamentales. Porque en este país, y estoy hablando en referencia a lo nuestro, ¿no? Nosotros vemos muchas normativas, muchas leyes, vemos información solamente con el titular, pero se nos olvida que detrás hay equipos que investiguen. Y uno espera que esos papers no se pierdan, que esos papers no se queden guardados en las universidades y ahí tengan bajada hacia las personas.
6: Sí, bueno, hay varios elementos, ¿no?, que mencionas. Primero es el término de justicia ambiental como tal. No viene de la academia. Es un término que viene justamente de los movimientos, comunidades afro, especialmente, bueno, en Estados Unidos, poco se ha utilizado más de ahí, que decían, claro, los espacios de más contaminación están donde viven las poblaciones afro, y de hecho el concepto que le antecede, que se utiliza mucho en Brasil, es el de racismo ambiental.
4: Okay.
6: Entonces, un poco decir que racismo ambiental, justicia, injusticia ambiental, son conceptos que vienen desde los movimientos, y que la academia un poco los, más bien es como ese diálogo, ¿no?, entre academia, movimientos, comunidades, porque desde la academia utilizamos el concepto, lo utilizamos como un marco teórico también, como elementos para ver, ¿no?, esas diferencias en quién está, ¿no?, recibiendo los beneficios económicos de cierta actividad, pero también quién está, digamos, recibiendo los costos ambientales, los impactos en salud, los impactos en las plaguicidas. Y ahí, claro, más allá de la distribución, tiene que ver con participación, y estamos hablando de democracia ambiental, tiene que ver de justicia no solo distributiva, sino también de reconocimiento de otras formas de vida, es decir, un concepto bastante amplio, ¿no?, que se ha ido además agregando elementos nuevos. Entonces, decir que, claro, la academia un poco utiliza esos conceptos para hacer investigación, y al mismo tiempo lo que tú dices, ¿no?, como quedarse en los papers, obviamente, es parte de las exigencias que tenemos en el espacio académico, con eso nos evalúan, pero al mismo tiempo, claro, una investigación más comprometida tiene que ver con, claro, cómo se traduce esa evidencia, esos conocimientos en otros espacios. Y yo creo que socializarlo aquí en espacios de radio, en radios comunitarias, traducir también la investigación, hacer otras formas también de divulgación académica es clave para justamente cumplir el objetivo de un investigador comprometido, que es justamente apoyar, ¿no?,
4: sin duda,
6: el rol de las comunidades locales y ampliar su voz.
4: Sin duda. Alexander, quería hacerte la pregunta a ti. Hoy día tú conoces la realidad, obviamente, de nuestro país, conoces el territorio, el trabajo que se ha hecho en distintas universidades. Y yo te quiero preguntar, hoy día estamos transmitiendo este programa en dos emisoras de manera simultánea en la región de Ñuble, por las características que tenemos, la región, digamos, agrícola, etcétera, etcétera. Y para ese usuario que ahora te va escuchando y te dice, mira, están hablando de esto, de investigación, yo no vivo del campo, yo consumo los productos que me entrega. ¿Cómo me afecta? ¿Cómo me golpea? Un profesor que a lo mejor podría transmitirle esto a sus propios alumnos. Y es que eso te lo quiero preguntar, porque creo que no es menor, digamos, nos quedamos con la información guardada, pero el que dice, oye, ¿sabes qué? Si a mí esto no me afecta, ¿cómo me impacta?
5: Sí, mire, lo que pasa con este tema es que los impactos son múltiples, ¿ya? Y que van mucho más allá de la persona que está aplicando estos plaguicidas en su huerto o en su predio agrícola, ¿ya? Y eso es algo que creo que es súper importante que lo entendamos. O sea, la contaminación se expande y puede estar en muchos lugares. Y en el caso de la región de Ñuble, la primera cosa, bueno, yo les comento, o sea, nosotros llegamos a este tema y a investigar y profundizar a propósito de algunas sospechas que había en algunas familias que estaban aledaño a algunas plantaciones frutícolas, que sentían de que habían con algunos olores particulares, ¿no es cierto? Como que había bajado también la población de abejas, algunos árboles que se habían muerto, entonces empezaron a ver como estos bioindicadores que se llaman, ¿no es cierto?, en el mundo universitario, como ciertas alertas que te están diciendo que hay algo que está pasando en el ambiente y está cambiando, ¿no? Y en base a eso nos dimos cuenta y hicimos esta investigación en los ríos, ¿no?
8: Ya.
5: En dos ríos de la región de Ñuble.
8: Perfecto.
5: Y lo que vimos fue de que había contaminación por plaguicida, y particularmente uno muy peligroso que tiene que ver con Diurón, que es un herbicida, un matamalezas, ¿no?
8: Ya.
5: Que en algunos, lo que suele ocurrir, ¿no? Acá en Chile está liberado, ¿no es cierto?, de utilizarse, pero en lugares como la Unión Europea está prohibido su utilización.
8: Perfecto.
5: Especialmente por su potencial cancerígeno. Entonces, ¿cuál es el tema? ¿Por qué les digo que esto es algo sistémico, ¿no? Porque en el fondo, la persona que está expuesta directamente, ¿no?, como que está utilizando este plaguicida cerca de tu casa, ¿no es cierto?, estás contaminado, o sea, expuesto directamente, ¿no? Pero estos compuestos agroquímicos tienen algo que se llama la persistencia, ¿no? Como la biopersistencia, que implica de que pueden estar, imagínense, nosotros los tomamos la muestra en un río, ¿no?, que están fluyendo constantemente,
8: correcto,
5: ¿no? La concentración, imagínense si uno lo toma, estas muestras en el suelo, si uno lo toma en la orina, si uno lo toma especialmente en el fruto. Es muy probable de que la concentración y la presencia del residuo de este plaguicida esté mucho más presente en esos elementos. Entonces, el plaguicida se queda en el suelo, se queda en el cuerpo de la persona que trabaja, se queda en el cuerpo de la familia que está cerca, se queda en el agua, ¿no es cierto?, que impacta también ecosistémicamente, ¿no?, entre las algas, los peces, toda la vida acuática también, pero se queda también en el propio alimento, ¿no?
8: Oye,
5: siendo consumido en... Entonces, claro, volviendo, disculpa respuesta larga, ¿no?
8: No, pero que está muy interesante.
5: Va directamente a la persona que está consumiendo esto.
8: Oye, yo me hago la pregunta. Hoy día en nuestro país siempre normamos todo. Y aquí en este programa llevamos 20 años haciendo el mismo programa, no tenemos miedo de hacer las preguntas necesarias. Así como tanto se pelea cuando tú vas al supermercado a comprar una serie de productos, compras galletas, te dicen alta en calorías, que tiene esto, que tiene lo otro. ¿No hay una ley de rotulado también de los productos agrícolas? Porque vemos que son compañías gigantes las que te están vendiendo, o sea, nadie revisa, esto fue, no sé, con aguas del río tanto, se aplicaron tales productos. Allí vivimos en comunidad, yo no sé si pasa lo mismo en Brasil, si pasa en otra zona, pero ¿qué pasa con la legislación? Hoy día vemos que siempre dicen, no, la legislación lo regula. ¿Por qué pasa esto de que los productos entran a países? ¿Es por un tema de negocio, porque tenemos poca fiscalización, porque hay poca, digamos, investigación? Hago la pregunta, Rafael, Gretel, ayúdame con esto.
6: Yo creo que hay varios, ¿quieres?
9: No, por favor.
6: No, yo creo que hay varios elementos, claro que se regula, y de hecho en América Latina, bueno, Chile no es el país que tiene peor regulación. Hay algunos que estamos, hablo también desde Centroamérica, ¿no? Que tenemos unas regulaciones mucho más permisivas con plaguicidas, como dijo Alex, ¿no? Que están prohibidos en la Unión Europea, pero se siguen utilizando. Yo creo que aquí había un trabajo bastante fuerte también de movimientos sociales, de ONGs, que han elevado evidencia y que han alzado la voz para decir, este plaguicida, ¿no? Por ejemplo, el paraquat, ¿no? Que se prohibió en Chile, ya estaba prohibido en la Unión Europea hace bastantes años, en Chile creo que fue el 2021, pero igual se prohibió, es decir, y eso ha sido como un caso, ¿no?, de cómo ONGs y digamos comunidades también movilizadas lo piden. Ahora, es cansado empezar a hacerlo, ¿no? Plaguicida por plaguicida. Sí, okay. Sería más estratégico hacerlo por grupos, ¿no? Como grupos plaguicidas tóxicos, que se llegue a la prevención. Ahí yo creo que hay mucha resistencia, porque claramente los plaguicidas, aquí estamos hablando como de la parte ecológica, la parte de salud pública, pero es cierto que los plaguicidas, y aquí es donde nosotros también a nivel académico y a nivel como investigadores decimos, bueno, también hay una contradicción, y se ha hablado a lo largo de estos días, ¿no? Las contradicciones de que efectivamente sirven a los productores para crecer más rápido, para, digamos, para quitar maleza. Entonces, okay. Claro, decir no utilizarlos también sería como complejo, porque no se puede dejar de utilizar de un pronto a otro. Las regulaciones existen, yo creo, y con lo que he investigado, hay más que todo un problema de fiscalización. También es cierto que, tener un fiscalizador por cada pedro es complejo. Entonces, hay regulaciones claramente que son mejorables. Y bueno, eso es un poco, ¿no? Yo creo que el gran problema hoy, el gran vacío, es la fiscalización.
8: Bueno, y en esta experiencia, ¿cómo lo han recibido? Ustedes han recorrido gran parte de Chile. Yo sé que hay varias, dentro del programa que yo veía yo de esta escuela internacional. ¿Cómo es la realidad? ¿Una región en Chile es distinta a la otra? ¿Son realidades distintas? ¿Qué cosas, digamos, qué son cosas van en común? Tú planteas, por ejemplo, falta de regulación, falta de conciencia, quizás un tema de costo.
6: Fiscalización.
8: ¿Son temas comunes que se dan independiente del territorio, digamos, en este caso, en Rafael?
7: Sí, bueno, me gustaría antes de comentar un poco sobre las diferencias de Chile, que creo que además los colegas están más bien posicionados a responderla, me gustaría volver un poco a la pregunta anterior, que me parece central y muy importante. Yo creo que ahí en el tema de la fiscalización está un gran problema que tenemos en Chile o Brasil, y no solamente de la fiscalización punitiva esta que va a la hacienda y es, bueno, esto está todo errado, pero la cosa de la capacidad del Estado o la incapacidad del Estado de monitorear el ambiente, las personas. Entonces, es decir, que el Estado puede tener una buena regulación, pero si no tiene capacidad de poner esa regulación en funcionamiento, es débil. Entonces, la cosa del monitoreo de los alimentos, la transparencia en la información, ¿qué estamos comiendo nosotros? Y esto es una pregunta muy, muy interesante que levantas tú. ¿Qué hay en nuestra agua? ¿Cuántos pesticidas, cuántos plaguicidas hay en nuestra agua, en nuestro alimento, en las personas, en los niños que viven acerca de una hacienda? Entonces, yo creo que ahí sí, en la falta de monitoreo, de la transparencia de las informaciones, está una cuestión central y bueno, muy, muy bien levantada.
8: Ok, más barato no es mejor.
5: Ahora, sí, mira, el tema también acá en Chile, disculpa, es como... Son varias cosas, ¿no? Yo creo que... y también qué bueno que estemos en la radio y podamos hablar también con distintas personas también que nos están escuchando. Hay varios vacíos, ¿no? Primero hay un vacío también como investigativo, ¿no? Y de evidencia. Lo vimos ahora, si lo comparamos con otros países, gente que está investigando y está logrando como entregar información científica respecto a los impactos, cuáles son los niveles de contaminación. Tenemos un trabajo histórico de unas colegas que forman parte de la red, que es el trabajo que se ha hecho en la región del Maule, donde es una de las regiones que más se ha investigado, y se muestra el impacto que hay incluso en los niños, ¿no? En las niñas que están en las escuelas rurales, contaminación a través de muestras de orina, ¿no es cierto? Pero en otros lugares, y por ejemplo acá en la región de Ñuble, había muy poca investigación, ¿ya? Entonces, para poder un soporte, efectivamente acá está ocurriendo una investigación, ¿no? La segunda cosa tiene que ver también como dónde está el foco y la prioridad, ¿no? Nosotros, como decía Gretel, en Chile tenemos unas normativas que son importantes también, que se han ido estableciendo en regulación, pero con una contradicción, ¿no? Porque en el fondo, ¿dónde es lo que está mayormente como la preocupación? Y tenemos asociaciones como la de Achipia, ¿no? Como de inocuidad alimentaria, en aquellos productos alimenticios que son los que van al mercado, al mercado externo, ¿no? En el fondo, todo estos muestreos y todo, como la calidad de cómo está saliendo el fruto y si hay residuos, es para ver cómo sale la exportación, ¿no? Lo que está ocurriendo internamente no está con ese nivel de cuidado y de control. Y lo segundo tiene que ver también con, así como el Estado hace un monitoreo y todo, yo creo que acá también aprovechar hacer un llamado a la alerta, ¿no es cierto?, al monitoreo y la vigilancia también que las propias comunidades, los propios vecinos y vecinas pueden realizar respecto a lo que está ocurriendo en el territorio, ¿no? Dicen, ah, pero si yo no tengo, no sé, no tengo un laboratorio, no hago muestras, ¿no? Pero sí hay lo vimos, ¿no? Hay otros movimientos, otras experiencias en otros países donde se pueden construir a nivel también comunitario herramientas para ir viendo, ¿no? Como efectivamente acá están ocurriendo impacto, están habiendo cambios, están cosas que pueden ser muy riesgosas para nuestra salud, para la vida también en el lugar donde nosotros estamos habitando. Entonces, creo que un llamado también a la movilización, porque eso también permite de que podamos modificar las leyes y evitemos cosas como las que tenemos también acá, de que, por ejemplo, tenemos proyectos para la eliminación de los plaguicidas altamente peligrosos, que es una clasificación específica, ¿no? Hay un proyecto de ley ingresado y que duerme hace años, y que ha reflotado cada cierto tiempo para las elecciones parlamentarias, ¿no? Entonces, esa presión también de esa fuerza política también es fundamental también a nivel ciudadano.
8: Ok, yo voy a ir con Gretel, me voy a ir a la pausa, vuelvo a hablar contigo, ¿es 30 segundos?
2: Sí,
8: doy una pausa para volver y tengas más tiempo para poder responder. Oye, alguien dice por acá, Alejandro, el primer control se debería hacer en el ingreso de estos productos al país y también la fiscalización en terreno. Manuel Palacio dice, necesitamos replicar en Ñuble el estudio realizado en Maule. También el servicio, don Gastón Hernández, el Servicio Agrícola Ganadero SAC es la entidad oficial encargada de regular, restringir y prohibir estos productos. Y el listado está en el sitio web. ¿Cuánta gente entra en el sitio web? Esa es la pregunta, ¿no? ¿Cuánto conocemos de cada uno de los productos que están? Bueno, voy a volver con Gretel, me voy a una pausa chiquitita, ya regresamos y volvemos con esta interesante conversación aquí en nuestro programa.
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8: Seguimos ya con nuestro programa, estamos en vivo hoy día en esta transmisión directa. Saludar a nuestros amigos por Radio Magistral que están en el 107.3 en Coihueco, en Coelemu con Radio Monserrat, 91.3 Radio Raíces, 100.7 en Portezuelo. En San Ignacio también estamos con nuestros amigos ahí de Radio Motiva 2, en Plus Más en Pueblo Seco, en Bulnes con Radio Ambiental, Valentina también en Ranguelmo, Radio Unido 107.9 en Minas del Prado, la señal 34.4 de Génesis Televisión y en el Valle del Sol, ahí estamos en Quillón, en el 107.5, todas estas emisoras transmitiendo en vivo este programa de manera simultánea y con tremendos invitados. Bueno, fíjate, yo me quedé con una, me fui a la pausa y tú tenías algo importante que comentar.
6: Sí, ¿no? Solo decir acá el rol de los y las consumidoras. Yo siempre le digo a mis estudiantes, cuando uno llega al supermercado y compra, no sé, unas galletas, un cereal, ¿no? Ve cuánto sodio, cuánta sal, cuántos azúcares, son estos sellos, ¿no? Que obviamente ha sido un avance en la legislación nacional y que Chile es un referente. Pero no sabemos si compramos una manzana qué tan tóxica es, ¿no? Qué tantos plaguicidas tienen. Entonces yo creo que ahí es también un derecho del consumidor de saber qué es lo que está. Alex puso el ejemplo de un plaguicida, pero en un fruto no hay solo uno, hay muchos otros. Y ahí es donde ahí falta mucha investigación también, saber cuál es el efecto acumulativo de que varios plaguicidas juntos cómo operan. Ahí hay un vacío también de información.
8: Oye, pero para entenderlo, y por favor le voy a pedir que le expliquemos a la gente que está escuchando el programa, ¿para qué se usan los plaguicidas? Y por otro lado, la gente no se confunde pesticidas. Yo no soy técnico en el área, pero quiero hacer esas preguntas que uno cree responderla. No sé si la IA te las va a definir tan bien que
6: probablemente contar. Sí.
8: ¿Pero qué son los plaguicidas? ¿Para qué se usan los plaguicidas? Porque sí. No todo es negativo en la vida, ¿no?
6: Mira, es un grupo bastante grande, plaguicidas, pesticidas, agrotóxicos, fitosanitarios, remedios, líquidos. O sea, hay muchos nombres que se utilizan dependiendo también de la comunidad que lo use. Y aquí yo creo que también de cómo se nombra es también un posicionamiento. Estábamos en Uruguay también como parte de la red y decían, claro, plaguicida es un concepto más neutro, de universitario, pero si uno le dice agrotóxicos, como que sí, le llaman en Brasil, tiene esta palabra tóxico. tóxico, ¿no? Hay algunas comunidades, por ejemplo, que le llaman venenos. Entonces, hay muchos nombres, y en las radios, en los documentales, en la literatura, uno va a encontrar varios nombres para nombrar al final lo mismo, que es un grupo, ¿no?, de insumos químicos para matar malezas, herbicidas, insecticidas, que mata insectos, plaguicidas, que mata plagas. Es decir, es un gran grupo de elementos químicos para apuntar a una nematicidas, ¿no? Para, uh-huh. Entonces es como un gran grupo de elementos químicos para tener, para utilizar en diferentes, dentro de la cadena productiva.
8: Correcto. Oye, pero yo me hago una pregunta que a lo mejor mucha gente se está planteando y que tiene que ver con la función que ustedes cumplen. Yo voy tomando acá. Uno dice, me manifiesto, revoluciono frente a algún tema. Mi pregunta pasa, ¿esto es contra el sistema o con que el sistema se regule y se ocupen las cosas como corresponden? Porque a veces queda la impresión que pareciera todo, digamos, ¿sabes qué? Yo no quiero que esto funcione. Hay un llamado telefónico, volvemos al tiro. Buenos días.
9: Buenos días, Sergio, ¿cómo está usted? Gusto saludarlo, un saludo para usted y su invitado.
8: Don Pedro, lo escuchamos, bienvenido.
9: Buenos días, bienvenido, gracias. Oiga, estaba escuchando bien atentamente y, bueno, es buena la idea que plantean sus invitados, pero aquí están chocando en roca, les digo al tiro, porque aquí en Chile hay mucha plata metida como para que sacar los plaguicidas o pesticidas del comercio. Ya, yo trabajé muchos años con plaguicidas, pesticidas, con el dimetoato, que estaba prohibido en Estados Unidos, el otro, el carbaril, prohibido en Estados Unidos por altamente tóxico y residual, cancerígeno y todo, y aquí lo único que dicen, aquí en Chile no hay estudios. Entonces, un poco chocar en roca porque tendrían que ir a meterle la mano a los bolsillos a las grandes inversionistas de esto. Uh-huh. Usted va a Sodimac y lo primero que ve ahí en la parte agrícola donde están las plantitas, los pesticidas, las plaguicidas. En los campos me ha tocado mucho ver que la gente aplica los productos químicos sin protección. Ah, es que no me gusta usarlo. No, es que no tenemos, no se ponen una mascarilla, no se ponen guantes, se ponen incluso mascarillas de papel, esa que se ocupa para el polvo, que no sirve para nada, porque tiene que ser una mascarilla con filtro para vapores, ¿ya? Tiene que tener un traje, ojalá un traje blanco, botas de goma, guantes, antiparra. Pero acá no se usa, y la empresa dice, ahí están los materiales para que aplique el personal, pero no se lo pone, no lo usa. Entonces, uh-huh, es un poco chocar con roca acá en Chile. Perfecto. Que tengan un lindo día, un gusto saludarlo.
8: Oye, qué buen análisis hizo don Pedro, uno de nuestros auditores habituales. Yo dejo aquí abierto el panel porque te hacía una pregunta, porque pareciera que aquí se chocamos con roca, ¿no? Una expresión, un chilerimbo que nosotros usamos antes con nuestro invitado. Y yo le preguntaba, porque primero responderle un poco lo que dice el Pedro, el comentario, dejo abierto aquí el panel completo. Y lo otro que te hacía la pregunta, pareciera cuando tú dices hay que movilizarse, hay que hacer algo, la gente lo entiende como ir contra este antisistema, ¿no? Como le vamos a aplicar, digamos, al Plague Day, le vamos a aplicar un... hacer nuestro Black Day y lo vamos a disfrutar, ¿no?
10: Bueno, primero agradecerle a don Pedro, ¿no? Porque es parte también de lo que nosotros hemos visto, ¿no? Incluso lo comentábamos con colegas del Maule, a veces, no sé, ver personas sin poleras, con sandalias aplicando plaguicidas, ¿no? Como que, pero no es tampoco una cosa así como de la inconsciencia de la persona, sino que estamos hablando acá de algo, insisto, con más sistémico. Yo solamente quizás, pues sobre el tema como de la revolución, la movilización, sí, ¿no? Yo creo que acá podemos tener perspectivas distintas ya en torno a este tema. Algunas personas dirán, no, esto forma parte del sistema agrícola actual, ¿no? Que uh-huh, los plaguicidas son un elemento central. Uh-huh. Y para que funcione esto, ¿no? Para que se rinda y se produzca alimento, y se produzca alimento y se pueda obtener también, porque no solamente producir alimento en grandes cantidades y que sea rápido como para poder alimentar al mundo, ¿no? Como este principio como muy, muy noble, ¿no? Sino que también tiene que ver con una velocidad del rendimiento, ¿no? Económico. Y efectivamente también quiénes producen estos plaguicidas, dónde se producen, qué empresas las comercializan. O sea, hay un montón de intereses económicos. Entonces está dentro del sistema agrícola actual. Entonces, algunos podemos tener una visión un poco más radical de transformación y todo. Pero yo acá lo que quiero hacer es que más allá de posturas más radicales o más reformistas, el tema es que hay un elemento que es clave, que tiene que ver con el daño, ¿no? La gravedad del daño. Y lo que le digo, y cómo esto impacta en distintas personas, en distintos ámbitos, a nivel ecosistémico. O sea, estamos con el movimiento de los vientos y las transformaciones climáticas. Han hecho estudios de contaminación por plaguicidas en la Antártida. Los pingüinos están contaminados, ¿ya? La lluvia, ¿no? Entonces, yo creo que lo importante es que ver cómo construimos un elemento, un acuerdo, ¿ya? Un acuerdo, por lo menos básico, de que estos plaguicidas son, muchos de ellos, con altos riesgos de salud, ambiental en general, y que necesitamos que se regulen, que se fiscalicen, y algunos de ellos de plano se eliminen. Entonces, puede ser luchar contra roca, pero creo que en el fondo yo estoy en esto con una convicción de que es terrible lo que está ocurriendo de manera muy silenciosa, ¿no?
8: Sin duda, ¿no?
10: Entonces creo que por eso también lo estamos empujando, por eso nos conformamos como una red, por eso organizamos ayer una actividad con otra actoría fuera de la universidad, porque sentimos que necesitamos salir de la universidad también y poder contribuir más colectivamente, en que empujar esto colectivamente.
8: Bueno, yo les voy a hacer una invitación, como radio también oficialmente, se los comentaba internamente, invitarlos a formar parte de nuestro programa. Podemos tener un ciclo de programa, videollamadas con expertos, e ir haciendo conciencia para que el ciudadano también tome la decisión. Sé que no se trata de decirle cómo tiene que hacer las cosas, pero yo con información tengo un poder que es distinto al de otro. Si yo sé si voy a comprar al supermercado, si voy a investigar de dónde vienen los productos, si a lo mejor llego a mi casa y digo, ¿sabe qué? Hoy estoy guardando los productos al lado de los alimentos, prácticamente con los pesticidas, lo que existe en el mercado. Si voy a ir a una tienda que me va a ofrecer, ¿no es cierto?, el mundo, el cielo, y me llevo todo para la casa, y de repente he hecho un pesticida que en pequeñas dosis podía provocar, y no es ir contra el sistema, es mejorar el sistema, así lo entiendo yo. Y la otra pregunta que los voy a invitar para un próximo programa, ojalá, para que hablemos con lo que se produce en Chile, como tú dijiste algo que me dejó antes, ¿qué comemos? Lo que yo envío para que otros coman en las grandes plataformas que te exigen una serie de normas para llegar, para entrar a Europa, parece que y es lo mismo que yo como en Chile. Voy a dejarlo como una pregunta, me planteaste un tema que me quedó dando vuelta y me atrevo a preguntarlo acá. Bueno, yo quiero agradecer a nuestro invitado, que te ha sido un gusto también de tenerte en el programa. En Ecuador ya tú tenías un programa así a tiempo, te lo han contado, ¿no?
2: Sí, cuando es la maestría en Flaxo Ecuador.
8: Muy bien, ¿eh?
2: Oye, pero radio digital solamente.
8: Y agradecer también a Rafael, que nos ha acompañado, y a Alexander, que han estado aquí en el programa. Les agradezco mucho que podamos abrir estos temas y generar conciencia, que creo que es el rol también que tenemos que tener como medio de comunicación. No decirle a la gente, haga esto, sino que esta es la información, tómela, evalúela, y sobre todo cuando tenemos profesionales como ustedes. Así que ha sido un gusto tenerlos acá.
2: Muchas gracias.
10: Muchas gracias.
11: Gracias por el espacio.
8: Muy bien, vamos a irnos con Bárbara Henning y nos vamos a quedar contigo, Bárbara. Aprovechamos de saludarte, consejera regional, y nos vamos para que nos cuente un poquito qué se viene en el programa de hoy.
12: Hola, Sergio, ¿cómo estás? Saludar también a los invitados ahí y bueno, y a toda la gente que nos está viendo. Bueno, tenemos un programa súper interesante, un tema bastante relevante para toda la región de Ñuble y además para todo Chile y todo el mundo, que es hablar de los celíacos. Es un tema súper, súper importante, y vamos a tener aquí a Lidia Echeverría, que es la vicepresidenta de la Fundación Celíacos de Ñuble, y a Paloma Rebolledo, que es la presidenta que está impulsando la ley celíaca en Chile. Así que vamos a tener un programa muy, muy interesante. Vamos a hacer varias preguntas, porque sabemos que hay mucha gente que tiene hijos celíacos, tiene parientes celíacos, y eso es un tema súper relevante, Sergio.
8: Oye, sin duda, ¿no? Un tema por la alimentación, lo que produce también en las personas celíacas, y yo voy a hacer también un paréntesis a tema personal también. Hoy día hay gente que hoy día uno puede consumir productos, estamos recién. Tú eres consejera regional, y aquí tengo tres invitados internacionales que me acompañan de la universidad, que están hablando también sobre el uso de pesticidas, una invitación también. Aquí las autoridades tenemos que involucrarse también en esto, Bárbara, creo yo, de entregar conciencia e información. No decirle de cómo haga las cosas, sino que entregar información. Y Y estos estudios claro son importantes, sí, sobre todo en Ñuble. Ellos me comentaban recién, por ejemplo, en el Maule se hizo un estudio respecto al impacto, incluso hasta la orina, en el registro de la orina de los niños para saber qué estábamos consumiendo. Entonces, claro, no sé si del gobierno regional se pueden levantar ciertas iniciativas también para hacer investigación en la región. No sé si hay una línea de investigación dentro de esta, de este
12: gobierno. Sí, absolutamente. A ver, nosotros estamos con un proyecto, pero no línea de investigación, sí, tanto de productos, sino que más bien de abrir un área económica en Ñuble, un estudio muy exhaustivo que va a hacer la Católica de la Santísima Concepción, donde van a ver todos los lugares donde se pueden instalar industrias, donde se pueden instalar grandes fábricas, hitos en el fondo que pueden ayudar a la economía de Ñuble. Eso es lo que nosotros aprobamos, y la verdad es que tiene una relevancia, porque así la persona que quiere invertir en nuestra región llega con todos los datos listos. Entonces eso es súper importante.
8: Oye, muy bien, yo creo que ahí tenemos una tarea importante como región también. ¿Cómo cuidamos? Yo le hacía la pregunta a los investigadores recién, nosotros hoy día queremos salir al mundo, aquí vienen muchas delegaciones, hemos visto a los chinos, hemos visto a otros países también que te quieren pedir ciertos productos, pero también te piden un código, un certificado de calidad, y ahí donde no dice
12: claro
8: qué
12: sí
8: envío y qué también le entrego a mi población para que se alimente.
12: Claro, mira, el tema súper importante que también aprobamos, el de la liofilización, no sé, sí, Sergio, si tú has escuchado. La verdad es que es un tema bastante interesante, porque la fruta queda tal cual, no tiene ningún aditivo, no tiene absolutamente nada exterior que pueda afectar la fruta, la verdura. Mira, hasta la carne se puede liofilizar, el alimento del futuro, es el alimento que se llevan los astronautas que viajan al espacio, digamos. Por ejemplo, si tú pescas, nos dieron de probar kiwi, y el kiwi tiene las mismas vitaminas, minerales, es el mismo sabor de la fruta en sí, digamos, y lo único que al liofilizarse es un congelamiento tan fuerte que le quita el agua a la fruta, y esto produce que quede como con una liviana, o sea, que quede más liviana, lo que es fantástico para las exportaciones. No se echa a perder la fruta. Yo creo que es algo súper importante, y nosotros aprobamos una cámara de liofilización para la Universidad del Biobío, y también en el fondo la idea es que sea para todos los agricultores de Ñuble.
8: Bueno, okay.
12: Muy, muy buen tema.
8: Yo me acuerdo, años que estaba gente peleando por tener financiamiento sobre esto, ¿no? Lo mismo que para la cereza, también se estaba haciendo una aplicación. Hay una investigadora de la UB, colega acá de mi amigo, que hace tiempo anduvo por ahí, por Quinchabalí, tratando de que la cereza no se partiera, sobre todo con la lluvia. Me acuerdo, de la liofilización. Ajá. También íbamos a postular a fondos. Bueno, hoy día La Voz del Dirigente se viene entonces a las 18 horas, y hoy día vamos a hablar del mundo de los celíacos. Ese va a ser
12: celíacos,
8: el tema principal.
12: Así es, Sergio, sí, un tema muy importante y muy atingente también en estos tiempos. Cada día crece más la cantidad de celíacos a nivel nacional, y en Ñuble yo creo que es importante que Lidia Echeverría, que es la fundadora de Celíacos Chile, esa Ñuble, perdón, nos cuente todo lo que están haciendo acá en Ñuble. Así que vamos a tener un programa ahí con Pedro, con Erika, muy entretenido, y la verdad es que es muy interesante. Ojalá que nos vea mucha gente que tiene hijos celíacos también, así que
8: Bueno, el celíaco es una persona que padece una enfermedad celíaca, un trastorno autoinmunitario crónico en el cual el cuerpo reacciona de forma anormal al consumir gluten, una proteína presente en el trigo, la cebada, el centeno y la avena. Quiero agradecerte, Bárbara, este contacto, y que, bueno, sea una buena jornada, y la espero por la tarde acá.
12: De todas maneras, igualmente, Sergio, saludar a todos. Cariños, nos vemos en la tarde.
8: Nos vamos a ir a la pausa, y desde nuestro set, y luego nos vamos a ir también con lo que está haciendo la Cámara Chilena.

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1: Bien, seguimos en vivo a través de HD Radio y hoy día tengo la suerte de estar una vez más con un gran amigo hoy, don Sebastián Godoy, past presidente de la Cámara Chilena de la Construcción Ñuble y además hoy día presidente del Consejo Social de la Cámara Chilena de la Construcción en nuestra región. Don Sebastián, qué gusto tenerlo. Tiempo que no venía al programa, pero siempre ahí llega a su casa, ¿no?
2: Sí, muchas gracias. Siempre un agrado venir a HD Radio. Habíamos estado un poco perdidos desde julio.
1: Desde julio a la fecha, pero exacto, siempre hay que estar ahí. No se descansa en las acciones cámara, ¿no?
2: No, no, siempre uno está constantemente desarrollando acciones, trabajando con los socios, con la misma, con la nueva mesa directiva que encabeza Ignacio hoy día, que fue, digamos, vicepresidente de la mesa anterior donde presidíamos nosotros la mesa. Por lo tanto, hay una mesa continua, de continuidad, que está enfocando el trabajo en los socios, en la empresa, en los trabajadores, y eso es muy bueno, porque al final la Cámara de la Construcción es una gran familia y que tiene una responsabilidad social que ejercer en la región. Y bueno, eso es lo que está haciendo hoy día.
1: Sin duda. Y en este aspecto también hablemos sobre lo que significa el Consejo Social de la Cámara. ¿Cuál es el rol que cumple el Consejo Social de la Cámara Chilena de la Construcción? Bueno, a nivel nacional y en Ñuble también esta bajada que es tan importante relevar.
2: Mira, el Consejo Social es un tema nuevo para mí. Uh-huh. Yo sabía que los past president asumen la presidencia del Consejo Social, donde actualmente está llegando un apoyo profesional que se contrató, uh-huh, para este trabajo que vamos a empezar a desarrollar, que ya pronto se va a integrar al equipo a partir del día de hoy. Uh-huh. O mañana creo que llega la profesional que va a trabajar con nosotros en el área social acá en la región de Ñuble, en la Cámara, justamente para dar una señal de lo importante que es el área social para la Cámara Chilena de la Construcción. Uh-huh. Y en ese contexto, yo antes de terminar mi presidencia no estudié mucho de lo que era el área social. Ahí la lideraba muy bien don Jorge Figueroa. Un magíster en temas sociales. Estuvo 4 años como past president y después tomó la posta una vez que yo asumo de presidente. Uh-huh. Jorge Figueroa sigue en el mismo cargo como presidente del área social. Pero es un área que cuenta con 11 consejeros sociales en la región. Empresarios, socios, profesionales del área de la construcción, en donde se trabaja de una forma como ya lo venimos haciendo hace 75 años. De hecho, la Cámara Chilena de la Construcción nace para los trabajadores y una de las primeras instancias que ejerce para poder brindar bienestar a los trabajadores del área de la construcción en la creación de Caja de los Andes, fíjate, en el año 55 más o menos. Por lo tanto, desde el primer minuto la Cámara Chilena de la Construcción siempre ha estado trabajando en pos de los trabajadores de Chile, en pos de los trabajadores de la construcción, y así nace la Caja de los Andes. Luego, con el pasar de los años, ya hoy día están de aniversario la próxima semana o este mes, la Mutual de Seguridad. Uh-huh. Por lo tanto, son muchas empresas que están al alero de la Cámara Chilena de la Construcción, que nacen con la Cámara y que desarrollan aspectos sociales y beneficios hacia los trabajadores. Y en esa línea, en Ñuble, el área social de la Cámara de la Construcción este año 2026, para no hablar de los años anteriores, correcto, pero ya. Este año 2026, fíjate que ya vamos sobre los 6.000 atenciones, casi 6.600 atenciones a trabajadores del área de la construcción. Eso se grafica en presupuesto alrededor de 180 millones de pesos, ya que hemos, como Cámara, entre las empresas socias y los recursos de la Cámara de la Construcción, se han aportado para el bienestar de los trabajadores en la región. Tenemos varios planes como Construir Mi Futuro, en donde estamos favoreciendo en el tema de salud, no tan solo al trabajador, sino ahora también nos extendemos hacia su señora, hacia sus hijos, perfecto, hacia sus familiares, y generamos coberturas de salud que van en la línea para que puedan tener ellos la tranquilidad del momento, que puedan tener una enfermedad, no sea un estrés el poder estar atento dónde ir a atenderse, sino que la Cámara, junto a sus empresas socias, ya tiene un camino definido. Y fíjate que no vamos a hablar de monto, pero sí, pero algunos ejemplos clave son algunas operaciones que ya algunos trabajadores en Ñuble han efectuado acá en Santiago. Se opera no en Chillán o en Concepción o en Santiago, es una cobertura nacional. El copago del trabajador son 2 UF por una operación que va a salir 7 millones, 8 millones, ya, 5 millones. El copago son 2 UF. Eso es lo que paga un trabajador que está en una empresa asociada a la construcción y que está en Construir Mi Futuro. Y de la misma forma también estamos contribuyendo junto a la mesa directiva, y ya esto venía desde cuando se comenzó la celebración de los 75 años de la Cámara, que este año lo estamos, sí, cumpliendo, correcto, la sala también Construye Mi Futuro, que es una línea social, es un aporte social que hacen los empresarios de la Cámara de la Construcción a un liceo público particular que tenga de cierta forma carreras técnicas asociadas al rubro de la construcción. Y así como la próxima semana ya estamos inaugurando la primera sala de Construyo Mi Futuro en la comuna de San Carlos. Sí. En donde alumnos que tienen que ver con carreras, que tienen que ver con el área de la construcción, van a contar con tecnología, con un espacio óptimo, cómodo, pero a la mano, con toda la tecnología disponible para que poder aprender y poder desarrollar todo ese talento que hoy día existe en Ñuble, que muchos niños y niñas lo tienen, pero que muchas veces no somos capaces nosotros de descubrirlo. Exacto. Entonces, esta herramienta sin duda traen esa ventana que podemos abrir para que estudiantes después empiecen a mirar por ahí, después abran esta puerta laboral en el futuro y apuesten por el área de la construcción y apuesten por el área de proyectos, por infraestructura, y contribuyan así a la región y desde la región al país.
1: Como lo estaba diciendo Sebastián, estos programas como el programa de salud, que es programa que construye tranquilo, es decir, tranquilidad para el trabajador, tranquilidad para, ¿no es cierto?, la familia en general, esto significa también proteger a las personas, y en cierta forma también hablamos de este programa de San Carlos, que ya es la próxima semana, tengo entendido hoy que el día miércoles allí en el Ignacio Carrera Pinto, me acuerdo, ¿no? Nosotros estuvimos acá en la Comisión de Educación, estuvimos ahí con el profesor que está coordinando esta tarea, y me imagino que esto es un impacto, sobre todo porque lo social no tiene que ver solamente con una atención, sino que tiene que ver también cómo entregarte herramientas para vivir un poco más tranquilo, hacer tu pega bien, sobre todo en un rubro tan dinámico como la construcción, Sebastián, ¿no?
2: O sea, ya el tema laboral es estresante, estar, levantarse en la mañana, tener que ir a trabajar a una empresa, etcétera, ese tema repetitivo, muchos trabajadores generan un estrés, una preocupación, sí, muchas veces no pueden hacerse cargo de las dificultades familiares porque están en su área laboral, muchos viven en Chillán, tienen que ir a trabajar a San Carlos, Coelemo, Chehuaco, o muchos viven en Quirihue o en Yungay, tienen que venir a trabajar a Chillán. Por lo tanto, solamente nosotros contribuimos a través de la Cámara de la Construcción a alivianarle un poco la carga a ese jefe o a esa jefa de hogar que muchas veces por tiempo quizás no puede materializar o no puede resolver situaciones de salud que son importantes, que al final te mantiene el ánimo, la familia cuando hay alguien enfermo, obviamente, se genera una preocupación. Por lo tanto, acá nosotros aportamos un granito de arena con la finalidad de que esa preocupación quizás no sea 100, quizás claro. sea 70.
1: O sea, ahí se aliviana la carga, se comparte la carga, ¿no?
2: Se comparte un poco la carga y ahí la Cámara de la Construcción, a través del Consejo Social, eso lo tiene inserto. Hay una coordinación y un relato bien humano por parte de los empresarios de la Cámara en ese aspecto. Los empresarios de la Cámara de Ñuble no vienen de cunas de oro como en otras regiones quizá o de grandes linajes, digamos, de mucho potencial económico, sino que más bien son personas agalladas, guerridas, con mucho esfuerzo han hecho su patrimonio hoy día y han podido trabajar y entregar y dar empleo. Uh-huh. Y por eso mismo tienen esa convicción social y tienen ese arraigo de poder contribuir de verdad a los trabajadores. Y de hecho nosotros también nos ponemos metas. Uh-huh. Nuestras listas de espera para poder generar estas atenciones, una operación va de 7 a 45 días.
1: Mira.
2: O sea, nosotros nos preocupamos también que dentro de ese plazo el trabajador tenga una solución y tenga la operación ya realizada, digamos, para lo que fue convocada. Y por eso estamos invirtiendo hoy día nosotros en personal, estamos invirtiendo en profesionales para que trabajen junto al equipo regional, uh-huh. Con una mirada social y con una mirada en el Consejo Social, que nos preocupemos más de las empresas y de los trabajadores propios de la Cámara.
1: Uno de los elementos, y si tú me corriges por acá, que tiene que ver también con las herramientas que se le entregan a algunos hijos de trabajadores para que también puedan estudiar. Sí que hay una línea también, no sé, Sebastián, si estoy equivocado o no, pero respecto sí. también al apoyo que se le puede entregar a hijos de trabajadores en el mundo de la construcción. Por ejemplo, el salto de que puedan ir a la universidad o seguir estudios superiores, ¿también está en esa línea?
2: Ahí, varios también empresas y socios de la construcción, a través de la Cámara y la Cámara también propiamente tal, este año se han becado a más de 15 estudiantes acá en la región de Ñuble, hijos de trabajadores de la construcción, justamente para que puedan desarrollar sus temas académicos. Uh-huh. Paralelamente, tenemos un número de trabajadores también que optaron por ir a estudiar carreras superiores, profesionales, que tienen que ver con la construcción.
1: De acuerdo.
2: Uh-huh. Y paralelamente hay casi 30, más de 20 trabajadores que hemos identificado y que se han inscrito y hoy día están nivelando sus estudios de enseñanza media. Entonces, también estamos haciendo un esfuerzo en el área educacional. Todo esto, el tema social abarca muchas cosas y son muchas cosas más las que hacemos, visitas a obras, etcétera. Obviamente en una jornada no vamos a poder hablar todos estos temas, pero sí estamos en el área de educación, en el área social, en el área de salud, y para nosotros nuestra meta básicamente es que el trabajador de la construcción sienta que tiene una alternativa en la Cámara para hacer sus consultas también, que confíe en el rubro, que confíe en este gremio. Si nosotros no tenemos la solución, lo más probable es que le digamos cuál es el camino para la solución que él requiere, porque tenemos gente capacitada en el equipo aquí en la región, tenemos un staff de profesionales no menor, que si bien están en el área de estudio, en prensa, la gerencia, administración, etcétera, pero manejan temas de distintas índoles, por lo tanto, siempre va a tener una palabra y una respuesta que le va a servir para el problema que ellos puedan manifestar. Por lo tanto, estamos enfocados 100% hoy día en nuestros socios, en las empresas y en los trabajadores de las empresas que hoy día son parte de la Cámara de la Construcción en Ñuble.
1: La semana pasada estuvimos con la Seremi Vivienda y Urbanismo y estuvimos también con el actual presidente de la Cámara Chilena de la Construcción, Ignacio Luz. Y uno de los desafíos cámaras también, y que viene, esto es parte, tú dices que hay una continuidad de proyectos, de ideas, lo que te he escuchado a ti también cuando asumes como presidente, los desafíos región, el impacto de la Cámara, que no hay que dejarlo de lado también en lo que significa el tema laboral. Y aquí está lo público y lo privado. Para nosotros ha sido un hito también el poder juntando lo público y lo privado respecto a los anuncios que se hacen. Y el pasado 28 de septiembre, hace poquito, ¿no? El gobierno lanza este plan Chile Despega, ¿no? Que está orientado a reactivar el empleo mediante la inversión pública. Y hay varios hitos, obras rápidas de ejecución, subsidio a la contratación, apoyo al financiamiento de las empresas. ¿Cuál es un poco la mirada de Cámara, la mirada también del propio Consejo, porque a la larga también se están entregando apoyo a los profesionales, se está incentivando a la familia también a mirar el mundo de la construcción. ¿Cuál es la mirada que se tiene como Cámara?
2: Bueno, siempre se agradece estos planes de empleo, estos planes que de cierta forma levantan el sector de la economía, levantan el trabajo. Hoy día tenemos una tasa de desempleo tremenda. Por lo tanto, siempre se agradecen estas voluntades políticas por parte del sector público, del sector político, en poder desarrollar planes, programas que vayan en beneficio de poder aumentar el empleo, etcétera, el trabajo, ¿no es cierto?, que es lo más importante. Hay que darle una bajada, hay que ver de los anuncios, hacer un resumen de cada anuncio para ver cuál es el alcance, ver, por ejemplo, de que las obras que ya estaban proyectadas desde el año pasado para ejecutar el 2026 y algunas también que vienen de arrastre para poder enfocarla o ejecutar el 2027, hay que ver si esas mismas obras son las que están en este plan. Y también ver cuáles son las que se sumaron ya a esta agenda laboral, a esta agenda de infraestructura que tiene la región de Ñuble. Hay que desmenuzar el proyecto, hay que desmenuzar este proyecto que anunció el presidente de la República, bajarlo a Ñuble y ver cuál es el alcance. Hoy día no hemos tenido, digamos, la información disponible para poder apreciar si, por ejemplo, esos 100 empleos que se quieren dar en tal línea son empleos que sí o sí se iban a generar en diciembre porque ya venía con una agenda de arrastre. Eso es lo que queremos nosotros identificar, si realmente acá tenemos un acelerador, si hay una mecha extra que venga a aportar a lo que ya hoy día está funcionando. Por lo tanto, yo espero que esta reacción del gobierno, que muy positiva además y se agradece profundamente, pero tenga los efectos que todos queremos que tenga. O sea, que realmente esto tenga un impacto en el empleo, que aumente el empleo, disminuya el desempleo, podamos formalizar a más personas y al final del día todos queremos que a Chile le vaya bien. Por lo tanto, cuando hay este tipo de muestras de voluntades políticas para poder desenvolver un proyecto país y dar empleo y dar trabajo hoy día a miles de personas, que miles de familias hoy día no tienen empleo, siempre es una muy buena señal. Nosotros estamos disponibles como gremio a través de nuestro presidente, ¿no es cierto? Ignacio también lo manifestó, estamos disponibles para poder trabajar en destrabar proyectos, en poder ver cuáles son aquellas inversiones que hoy día están aptas para poder iniciar su desarrollo y con eso poder comenzar a invertir, a contratar, etcétera. Y siempre he estado las puertas abiertas, no tan solo para este gobierno, sino para todos los gobiernos que han estado en nuestro país desde la historia, que desde cuando se fundó la Cámara, siempre hemos estado abiertos a trabajar con todos. Por lo tanto, este año estos problemas, esta dificultad de empleabilidad que tenemos hoy día, ahí estamos también al pie del cañón como gremio, muy preocupados y viendo cómo podemos apoyar.
1: Sebastián, y directamente, pues quiero hacerte la pregunta, sobre todo lo que yo escuchaba de la última postura también de la Cámara Chilena en la Construcción. Proyectos concretos, apoyo también a la empresa de Ñuble, digamos, al capital humano, capital técnico que existe en nuestra región, que hayan proyectos, porque en el mundo de la construcción también hay esta inversión. O sea, hay que mirar a futuro. O sea, son empresarios, son gente que está invirtiendo, que quiere que también la cosa resulte. ¿La construcción puede combatir significativamente la recuperación del empleo? Hago esta pregunta, que puede ser un poco obvia, pero aquí, ¿cuál es la posición gremio o la posición Cámara? ¿Cómo yo, construcción, incluyo, voy a mover la brújula si ponen los ojos ahí, en la inversión, camino, construcción, etcétera?
2: Bueno, hay un programa que en este gobierno lo tomó y lo reimpulsó, que ya venía, digamos, con buenos números del año pasado, que es la tasa al subsidio. Eso básicamente elimina el stock disponible y permite que al eliminar el stock nuevos proyectos se comiencen a construir, porque tú no vas a construir si tienes 100 departamentos que todavía no se venden.
1: Correcto.
2: Tú no vas a iniciar un proyecto por otros 100 departamentos si todavía no vendes tú los otros 100. Por lo tanto, ese subsidio a la casa, que fíjate, estaba orientado principalmente a la clase media y ha dado buen resultado. La clase media respondió postuló, fue exitoso y hoy día por eso se le da continuidad a este subsidio. Se aumentó también a 4.000 UF, entiendo. Ahí si me pueden hacer una ayuda a memoria, pero creo que va por ahí. Uh-huh. El ministro Poduje ha estado también en esa misma línea. De hecho, temas como lo último que anunció el Ministerio de Vivienda para poder reactivar también un poco la economía va en la línea de obras que son rápidas, cortas, de poco plazo, pero muy rápidas y efectivas para poder ejecutar. Por lo tanto, básicamente ahí nosotros estamos mirando muy de cerca los resultados del subsidio a la tasa y por otro lado que comiencen a fluir, ¿no es cierto?, todos estos proyectos tan importantes ya aterrizando en la región, como son proyectos a largo plazo, que es la circunvalación a Chillán, que ya tiene su RS, el Puente Itata, que está entre Coelemu y Trehuaco, la Ruta de la Costa, continuar con la ruta Chillán-Yungay, que ya va en su segunda, tercera etapa, que se acaba de entregar la oferta económica, vienen los colectores en Chillán por más de 20.000 millones de peso, que está en plena licitación. Todo eso es empleo que de aquí a diciembre se va a ver materializado en contratar gente, personal. Son proyectos grandes, ¿eh?
1: Sí,
2: son proyectos de gran envergadura, que si no hubiésemos sido región, esos proyectos, olvídese que lo hubiésemos tenido aquí en Ñuble. Por lo tanto, son proyectos, estábamos acostumbrados a ver puros proyectos de 1.000 millones, 2.000 millones, y hacían las inauguraciones tremendas. Pero hoy día aquí tenemos proyectos de más de 20.000 millones entre Portezuelo y Ningüe, tenemos una ruta que está 30.000 millones de pesos, una inversión directa que está siendo el MOP en la región. Tenemos la ruta Yungay por otros 20.000, están los colectores de agua y lluvia por otros 25.000, entonces estamos viendo obras grandes. Ahora es que se traduzca en empleo para la gente de Ñuble, y eso es lo que estamos trabajando, y ahí es donde nosotros también podemos conversar con nuestros pares, con nuestros amigos empresarios, con estas empresas que son muy importantes, que apuesten por la gente de Ñuble. Y uno de los contratos grandes que hay acá en la región, justamente está Renfe, por ejemplo, Carlos Sierra, que está uno en Yungay, camino a Yungay, y es 100% Ñuble, ahí toda la gente es de Ñuble. Por lo tanto, también hay empresas de Ñuble que se están colocando la camiseta y están hoy día trabajando en esos megaproyectos. Así que no es tan cierto cuando dicen, oh, es que vienen pura empresa afuera. No, si aquí tenemos mucho talento empresarial, empresarios muy ordenado y que están haciendo la pega.
1: Entonces, oye, yo quiero, si me permites leer, hay un comentario muy importante, la reacción del presidente de la Cámara Chilena de la Construcción, Raimundo Rencoreta, en la agenda pro empleo, dice, valoramos la agenda anunciada por el gobierno para enfrentar la situación del empleo, la movilización de 1.3 billones de inversión, obras y medidas destinadas a generar más de 100.000 puestos de trabajo, es una señal positiva y una respuesta necesaria frente a la urgencia laboral que enfrenta el país. Asimismo, destacamos el fortalecimiento de los subsidios al empleo, la aceleración de la ejecución presupuestaria en MOP y el MIMBO y la inyección de recursos para obras de rápida ejecución en regiones y comunas y las medidas para mejorar la liquidez de las empresas mediante pago a proveedores. Buen tema ese, ¿no? El fortalecimiento FOGAPE. La construcción puede aportar de manera significativa este objetivo porque tiene la capacidad de generar empleo de forma rápida en todas las regiones, especialmente a través de proyectos de infraestructura y vivienda. Y aquí viene una parte que yo me quedo que coincide plenamente con lo que tú dices, ¿no? Sin embargo, para que este esfuerzo tenga efectos sostenibles, debe complementarse con una agenda más amplia que impulse el crecimiento y la inversión. La recuperación del empleo requiere avanzar en cuatro frentes al mismo tiempo: atender la emergencia laboral, acelerar la inversión pública, fortalecer la inversión privada y generar mayores certezas para el desarrollo de los proyectos. Solo así es posible transformar.
2: Pero ahí, Sergio, es un relato de nuestro presidente a nivel nacional.
1: Correcto, y esa es la bajada.
2: Y esa es la bajada, pero más que, claro, ese relato es el que en nuestro manto, que estamos agradecidos, pero nosotros tenemos que enfocarnos en las regiones. ¿Qué es lo que viene para la región? Y son 140.000 millones de pesos que anuncia el gobierno, por ejemplo, para generar empleo en Cheñuble y Biobío, en las zonas más afectadas por la última emergencia de los incendios. Son 140.000 millones de pesos. Entonces, nuestra responsabilidad como gremio, y no tan solo como gremio, se puede ser también como comunicador, como un ciudadano común y corriente, es ver dónde se va a invertir esos 140.000 millones de pesos. ¿Dónde se va a materializar esa gran apuesta, ese gran esfuerzo que está haciendo el país por ir, de cierta forma, a salvaguardar y a contribuir a estas dos regiones tan afectadas por la última emergencia que fue Biobío y Ñuble.
1: Ñuble, correcto.
2: Estos 140 mil millones de pesos se tiene que traducir en bienestar, en trabajo, uh-huh, y que la comunidad sienta que ese apretado de cinturón que nos pegamos todos con las alzas, las bencinas, etcétera, etcétera, que sienta que está dando fruto y que está dando resultados. Por lo tanto, un Estado que de cierta forma trabaja serio, uh-huh, justamente tiene que también mostrar que aquellos esfuerzos que hace la ciudadanía se traduzcan en beneficios para ellos mismos.
1: Para que la gente lo sienta.
2: Eso es lo importante. Efecto, ¿no? Y ahí hay un trabajo comunicacional que yo creo que el gobierno tiene que seguir ejecutando, tiene que seguir liderando para que la comunidad entienda y se informe dónde se está invirtiendo. Y también a muchas veces la oposición y los gobiernos tratan de tapar dónde se invierte, obviamente con una mirada más política, desde el punto de vista que el próximo año empiezan las carreras de elecciones, pero acá no hay que ser mezquino. Hoy día yo creo que la mirada es entregarle la información a la comunidad como corresponde y poder fiscalizar también que los recursos que el gobierno está destinando para estas dos regiones justamente se empleen lo que se necesita. Y lo otro son 500 mil millones para las zonas afectadas por las catástrofes, o sea, Ñuble, Biobío y otras regiones más, digamos, también van a estar en ese marco. Por lo tanto, la bajada de la inversión del Estado en Ñuble es lo que necesitamos ver, dónde se va a ejecutar.
1: ¿Dónde se va a ejecutar?
2: Y ver cuáles son las nuevas, pues, cuáles son las nuevas ejecuciones que se van a hacer, cuáles son los proyectos que no están en la cartera, uh-huh, y que el Estado está colocando sobre la mesa para impulsar el empleo.
1: Bueno, hay un punto, un eje diferenciador también de lo que significa el rol cámara, ¿no? Que ustedes tienen los equipos de estudio, se conoce los proyectos que vienen de atrás. Tú siempre nos comentabas, Sebastián, que las reglas claras, los procedimientos también más ágiles, ¿no? Decía también tenemos que seguir avanzando en este tema que también hacen posible que las cosas funcionen. La demora, me acuerdo cuando uno decía lo que sí, no es demora, sino que los tiempos que se demoran, la velocidad de la empresa pública con la privada, también hay ciertas diferencias. Entonces, pero ahora lo que queremos es temas concretos, hacer esa bajada que creo que aquí es una tarea muy importante, ¿eh? Yo creo que así como hay una comunicación a las personas, también para las propias empresas, que son al final las que corren el gran riesgo.
2: El gobierno puso la cancha está con el pasto cortadito, está marcada, están los arcos bien puestos, ahora hay que ir a jugar. Y en esa línea hay que tener toda la voluntad del mundo para que todo este esfuerzo que está haciendo el Estado de Chile en estas regiones por el empleo se pueda materializar. Y eso requiere de coordinación pública, uh-huh, privada, de entenderse, de no ser dueño de la verdad.
1: Sin duda, ¿no?
2: Sino, uh-huh, que llegar a buenos acuerdos por la gente, por la comunidad. Por lo tanto, el Estado de Chile es administrado por personas. Todos somos distintos, pero tenemos algo muy valioso, que somos capaces de llegar a acuerdos y conversar. Entonces, eso vamos a tener que hoy día levantar acá en Ñuble con una mirada de altura para poder sacar este grave problema que tenemos de desempleo en la región.
1: Perfecto. Sebastián Godoy, past president y hoy día presidente del Consejo Social de la Cámara Chilena de la Construcción de Ñuble. Bueno, muchas gracias, Sebastián. Espero tenerlo pronto por acá. Así que ha sido un gusto volver a conversar con usted en HD Radio y en nuestra red de emisoras en la región de Ñuble.
2: Muchas gracias a ustedes, Sergio, y un saludo a todas las empresas, a nuestros socios y especialmente a nuestros trabajadores de la región de Ñuble.
1: Muy bien, nosotros les decimos muchas gracias. Mañana volvemos con una nueva edición de Hablemos de a través de HD Radio. Buenos días.
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0: Son las 9 de la mañana.
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3: Son las 9:33.
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3: Son las 9:33.
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1: Son las 10:33.
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2: Son las 11:31.
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1: Es la 1:30.
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4: Aquí estamos hablando de espacios que tenemos el deber de mantener.

0: dado que a lo mejor muchas de aquellas que levantaron banderas y pelearon por aquello ya no están. 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
1: Son las 3:32.
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1: Son las 4:30.
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1: Son las 5:32.
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1: Son las 6:33.
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1: Son las 7:33.
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1: Son las 8:30.
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